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5: ¿Qué tal, amigos? ¿Cómo están ustedes? Bienvenidos a otro programa de tu historia preferida.
6: Esta historia también fue adaptada de la Sagrada Escritura por tío Daniel.
5: Yo titulo la historia Milagros junto al mar. Cierta noche, en el antiguo país de Egipto, casi 1,000,000 de israelitas se reunieron en los límites de la tierra de Gosén. Estaban listos, en silencio reverente y sin embargo expectante, esperando el resultado de una entrevista entre el rey de Egipto y Moisés y Aarón. El pueblo de Egipto estaba en estado de lamentación porque el hijo mayor de cada familia había sido muerto por el ángel exterminador.

0: más? ¿Tal como qué? Bueno, ¿ves aquella columna de fuego encima de nosotros?
1: Claro que la veo.
0: Esa columna es un milagro. Ese milagro y todo lo que ha ocurrido en los últimos meses. De hecho, todo lo que ha sucedido en los últimos centenares de años, incluyendo la promesa a Abraham de heredar una tierra, todo se suma en una sola cosa. Nosotros, los descendientes de Abraham, nosotros los israelitas, somos ahora miembros de una nueva nación. ¿Y sabes quién es nuestro rey? Quiero decir, nuestro rey real y literal, que reina sobre todos tan ciertamente como el faraón reina Egipto.
1: Nosotros no tenemos rey.
0: Oh, sí lo tenemos. Aquella columna de fuego allá arriba.
1: ¿Quieres decir que Dios es nuestro rey?
0: Así lo creo. Creo que Dios es el que nos está dirigiendo.
1: Oh, suena razonable.
0: Yo creo que la nación de Dios acabó de nacer hace unos pocos minutos. En el momento en que comenzamos nuestra marcha. En el momento cuando apareció la columna de fuego. Es un símbolo, algo así como la bandera de la nueva nación.
1: Piensa solo en esto. Yo soy uno de los miembros fundadores del propio reino de Dios en la tierra.
2: Y llegaron a Etam, donde comienza el desierto. Y el estandarte de su invisible caudillo estaba siempre con ellos. Por la noche, se convertía en una columna de fuego que iluminaba el campamento, guiándoles en su camino y asegurándoles constantemente que la divina presencia estaba con ellos. Durante el día, servía de protección contra el calcinante sol, y con su sombra y humedad, daba grata frescura en el abrasado y sediento desierto. Los israelitas siguieron su marcha a través del lóbrego y árido desierto. Como eran muchos y sobrecargados con las mujeres y los niños, las ovejas y vacas, su marcha era lenta. El establecer el campamento por la noche y el levantarlo por la mañana era una tarea lenta y pesada.
3: ¿Dónde están los muchachos?
4: Ulam y Maluk fueron a ver las ovejas.
3: Quiero que me ayuden a empacar y que se preparen para salir.
4: Yo te ayudaré.
3: ¿Y dónde están nuestros niños?
4: Están jugando con los niños de los Karij. Yo les dije que podían jugar con ellos.
3: En realidad, algunas veces quisiera que volviéramos a Egipto.
4: Querida.
3: Todo lo que hago es empacar y desempacar. Caminar a lo largo del desierto con piedras y rocas debajo de los pies. Y polvo, polvo por todas partes, aún en los alimentos. Ay, ¿por qué? ¿Por qué habré salido de Egipto?
4: Querida, no deberías decir esas cosas así, mucho menos pensarlas.
3: Pero es verdad. Hay algunas cosas que son peores que ser esclavos de los egipcios.
4: No hay nada peor que la esclavitud. Con todo, la libertad tiene un precio. Trabajo, penurias, persecución y algunas veces hasta la muerte.
3: Todavía quisiera estar en Egipto.
5: Hemos hecho un largo camino, pero Dios ha estado con nosotros. Él nos ha conducido. Él es nuestra fuerza y nuestra fortaleza. En su misericordia nos ha dirigido de la esclavitud hacia la libertad. El Señor se me apareció y me dijo que vayamos de este desierto hasta las orillas del Mar Rojo. Al caer la noche, estaremos acampados al lado de sus frías aguas. Gloria sea dada a Dios, cuyo nombre es Jehová.
0: Me pregunto, ¿hacia dónde vamos por esta llanura?
6: Vamos hacia el Mar Rojo, por supuesto.
7: O tendremos que cruzar el Mar Rojo o volver otra vez a esta llanura.
6: ¿Por qué?
7: Porque no hay otra salida.
6: Hay altas montañas a ambos lados. Esta llanura a un lado y el Mar Rojo al otro.
0: Bueno, tanta gente con tanto ganado, seguro que no podrá cruzar el Mar Rojo.
7: Seguro que no.
0: Tendremos que regresar.

0: entrar por este camino, eso es todo.
1: Sí, pero en primer lugar, ¿por qué nos dirige Moisés por esta llanura?
0: Ay, tú te preocupas demasiado.
2: El muchacho Ulam, de la familia de Eliab, no era la única persona que en aquel momento estaba preocupada. En Egipto, los sabios, los consejeros, los príncipes y los grandes del reino estaban reunidos en torno a Faraón, llamándole la atención agitadamente a ciertos hechos.
3: Su majestad, nuestros esclavos han escapado para no volver.
4: Solo han ido al desierto, a una distancia de 3 días de camino para adorar a su Dios.
3: Ellos casi están a orillas del Mar Rojo.
5: No tienen intención de regresar.
3: En primer lugar, ¿por qué dejaste ir al pueblo de Israel?
5: Deberían haber permanecido aquí.
4: Los tuve que dejar ir, o si no, todos estaríamos muertos ahora.
3: Aquellas plagas, la de la langosta, la de las moscas, la de la muerte de nuestros primogénitos, no fueron el resultado en absoluto de fuerzas sobrenaturales, como Moisés ha alegado que fueron.
5: No, todas y cada una de las plagas fueron el resultado de causas naturales.
3: El Dios de Israel no tuvo que ver nada con ellas.
4: Entonces, ¿por qué ustedes, magos, no fueron capaces de imitarlas?
3: Nadie puede controlar la naturaleza así, ni aun nosotros.
4: Tal vez fui un tonto. Es decir, imprudente y apresurado al darles el permiso para que se fueran.
5: Debemos traerlos de vuelta.
3: Y si no, ¿quién hará nuestros trabajos si no traemos a nuestros esclavos de vuelta?
5: Vayamos tras ellos para traerlos de vuelta.
3: Podemos hacerlo fácilmente, Su Majestad.
5: Sí, si salimos inmediatamente antes de que salgan de nuestro país.
3: Ni siquiera se nos van a resistir.
5: Ellos no pueden, no están armados. Así que sugiero, Su Majestad, que salgamos de inmediato.
3: Las naciones a nuestro alrededor pensarán que somos débiles.
4: ¡Basta! ¡Basta! Vamos a perseguir a nuestros esclavos para traerlos de vuelta.
3: Eso es lo que hay que hacer.
4: ¡General! ¡Reúna todo el ejército! ¡Los carros de combate, los jinetes, la infantería! Y no se olvide de los 600 carros de combate con sus oficiales escogidos y los capitanes.
6: Sí, Su Majestad.
4: Los israelitas van a temblar de miedo cuando nos vean llegar.
5: ¡Que viva el rey!
7: ¡Que viva!
4: Sumo sacerdote, reúna a cada sacerdote que hay en el reino. Ellos nos acompañarán para complacer a los dioses y asegurar así el éxito de nuestra misión.
3: Sí, Su Majestad.
4: Yo mismo encabezaré el ejército, asistido por los príncipes y los grandes del reino. Compartiremos la gloria y el honor de traer de regreso a nuestros esclavos fugitivos.
7: ¡Que viva el rey!
8: ¡Que viva!
4: General, ¿está todo listo?
6: Sí, Su Majestad.
4: ¿Y la vanguardia también?
6: Ya han salido, Su Majestad.
4: ¿Cuál es el último informe que le trajeron los espías?
6: Las hordas de los israelitas están acampadas a la orilla del Mar Rojo en un valle rodeado por altas paredes de montañas.
4: ¿Una trampa?
6: La trampa perfecta, Su Majestad. No hay forma posible que puedan escapar aún cuando trataran de hacerlo.

0: qué arrojas así esas piedras en el agua?
1: Me gusta oír el sonido que hacen cuando rozan el agua. ¿No te gusta a ti?
0: No he pensado en eso.
1: Bueno, escucha.
0: ¿Y qué tiene eso de interesante?
1: Yo no lo sé. Tal vez es el humor que tengo ahora.
0: Tú eres caprichoso.
1: Ay, es que yo siento las cosas profundamente, eso es todo. Toma el Mar Rojo, este ambiente aquí, y nosotros. Este es un hermoso lugar. Me hace desear grandes cosas, ser alguien. Y piensa solo, Maluk, que somos libres, libres. Podemos ser lo que querramos ser. Y nuestras ambiciones y habilidades nos permitirán llegar a serlo.
0: Creo que sería mejor que volvamos al campamento.
1: Mira, tú no tienes sentido de lo sublime. Tú... Está bien. Volvamos al campamento. Se está haciendo un poco tarde. ¡Vamos! Detengámonos un minuto, hermano. Y contemplemos el campamento. ¡Mira! ¿No es maravilloso?
0: ¿Y qué hay de maravilloso en eso?
1: Las tiendas, levantadas en orden perfecto. Casi 1,000,000 de personas. Y todo está en perfecto orden. Una maravilla de habilidad. Moisés debe ser el elegido de Dios.
0: Ulam, ¿qué es aquello que brilla al sol y que a veces parece como si fueran carrozas?
1: Sí, parecen carrozas y corazas que resplandecen al sol. ¡Maluk! ¡Aquellos son carros de combate! ¡Debe ser el ejército de Faraón que nos persigue!
0: ¿Nos capturarán?
1: Sí, no hay escape posible para nosotros. Por un lado está el mar, desfiladeros en los otros dos lados. Y ahora el ejército de Faraón está avanzando por el otro lado. Estamos condenados otra vez a la esclavitud. Y yo tengo grandes sueños y esperanzas. Oh, bueno, la libertad fue buena mientras duró.
2: En aquel momento los que estaban en el campamento israelita habían visto avanzar al ejército egipcio. El temor y el terror se apoderó de sus corazones.
3: ¡Seremos capturados!
4: ¡Otra vez la esclavitud! ¡El rey probablemente nos matará a todos! ¡Mejor la muerte que la esclavitud!
5: ¿Por qué dejamos? Buenas tardes, amados hermanos. Vamos a apagar nuestros equipos debido a los cortes de energía eléctrica que están habiendo y también por la tormenta, ¿verdad? Si en algún caso se llega a pasar algo luego, ¿verdad? O solo se mantiene lluvia, pues estaremos nuevamente con ustedes esperando su comprensión y gracias.
6: ...de América y otros ya son miembros. Pero para los que aún no son miembros o no han escrito todavía, queremos invitarles a que lo hagan.

Queremos agradecer la comunicación de hermano Elías Vargas allá en, bueno, ya se encuentra en su trabajo allá en Zacapa. Que Dios me lo bendiga, hermano Elías, y deseamos un excelente turno para usted. Y bueno, usted también que ya está en labores, usted que se está preparando para los quehaceres, las

las actividades de este día. Deseamos también muchas bendiciones en cualquier área en la que usted está trabajando, que Dios pueda bendecirle poderosamente. Vamos a leer unos versículos en el libro de Isaías, capítulo 66. Dice: Jehová dijo así: el cielo es mi trono y la tierra estrado de mis pies. ¿Dónde está la casa que me habréis de edificar? ¿Y dónde el lugar de mi reposo? Mi mano hizo todas estas cosas, y así todas estas cosas fueron, dice Jehová. Pero miraré a aquel que es pobre y humilde de espíritu, y que tiembla a mi palabra. Oíd palabra de Jehová, vosotros los que tembláis a su palabra. Vuestros hermanos que os aborrecen y os echan fuera por causa de mi nombre dijeron: Jehová sea glorificado. Pero él se mostró vuestros confundidos. Damos gracias a Dios por su palabra en esta mañana. Oramos, Padre, en el nombre de Jesús. Venimos delante de tu presencia, reconociendo, Señor, tu poder, Señor, tu misericordia. Reconociendo, Señor, esa fidelidad maravillosa, que es la que nos permite, Señor, estar de pie. Cada mañana podemos disfrutar de las bendiciones tuyas. Cada Señor podemos reconocer, Señor, esa fidelidad, esa misericordia en nuestras vidas. Te damos gracias, Señor, porque tú has sido bueno, tú has sido nuestro ayudador, nuestro pronto auxilio en medio de las tribulaciones. Gracias te damos, Señor amado, por este día. Quienes ya están en sus labores, quienes están quizá desayunando, quienes recién se levantan, ya listos, con una esperanza este día, poder ir a trabajar y poder regresar con bien. Yo no sé si muchos están allá en los hospitales. Hoy hay una cita donde el médico, pero que la confianza esté puesta delante de ti, Señor. Yo no sé si hoy van a ir a entregar esos resultados de los exámenes y esperan una palabra de bendición. Esperan esta palabra: todo está bien. Pero, Señor, que tú obres en cada situación, Señor amado, en el nombre de Jesús. Que tú obres poderosamente en algún problema, en cualquier necesidad. Señor amado, oramos para que tú obres poderosamente. Gracias te damos, Señor, por este día, por esta oportunidad maravillosa que tú nos das de poder estar en radio, Señor, y que podamos ser también de bendición para cada uno de nuestros hermanos. Oramos en el nombre maravilloso de Jesús, reconociendo, Señor, tus favores y tus misericordias. En el nombre de Jesús te damos gracias. Amén, amén. Ha sido un privilegio. Que Dios le bendiga. Deseamos un bendecido a su familia.

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1: Día, mi hija.
2: 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Está hablando.
0: 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La dirección Terio. Amigos 39 43.

iglesia, tienen que ser personas como esforzados, que es indispensable, que resume todo lo demás. Andar, conocer nada más a su genealogía, dotes para un gran oraciaba y especial. Para que Dios se lo lleva. Pero que no quisiera el andar algo indeseable. Se nota, dice que era más o menos así. Dos días sin leer, lo noto. Ver la Biblia llorar, mi esposa lo nota. Llorar todo. Y eso es una realidad. Al final se nota. Escena su rostro, ¿no? Que su rostro brilla y dígame de ayunar. En nuestro temperamento. Se nota en nuestro amor. Por ejemplo, pregando muy poco, paciendo. Si cuidarnos, va a afectar a alguien así de la iglesia de los con un carácter medio arisco, con malos pensamientos, apático. La pregunta era esa, es no ahora a mí todo. Y no le damos la suficiente importancia a orar. Es verdad que cuando es lo primero que dejamos Dios el andar. Y lo primero, si vamos a hablar de siervos espirituales, tendremos que definir un poquito qué es ser espiritual, qué es una persona espiritual. Y yo quiero dar dos definiciones. La espiritualidad es una vida transformada, tú, dada en la vida bien, gloria, tu santo transformado, que ha sido alcanzado por el Espíritu, que ahora vive su vida hacia la voluntad de Dios, centrado en la palabra, que vive su vida por fe, y además de eso, que toda su vida la orienta en una dirección, ya sea. Hacemos toda la definición que quiero compartir. Un hombre espiritual es aquel generado por el Espíritu Santo, vive por la fe en Cristo, va a la comunión con Dios. Así que rasgos podríamos decir que todo creyente. Dice a los Gálatas, vosotros ritualo con un espíritu de mansedumbre. Pablo, que está incluyendo la iglesia. Sí que nosotros entre Pablo busca, pero que el término regenerado por de nuevo es una persona espíritu. Sin embargo, ser personas en el sentido de que ahora tenemos vida, espiritualmente hablando, pero no actuamos. Y de lo que vamos a hablar hoy es que no solo somos, sino que necesitamos que vivan su espíritu. Pablo en una ocasión también le dice a la iglesia que son espirituales, les dice que os tengo que hablar como, carnales, es decir, vosotros sois espirituales. Lo que pasa es que estáis viviendo, estáis. Así que ese es el siguiente. Los que somos y nuestra espiritualidad, esas cosas muchas. Pacho dice, pastor, tiene que hablar con mi marido para que sea cabeza. No, tu marido, él haya soltado el mando. Otra cosa es que él haya abandonado el timón. Otra cosa es que él no esté ejerciendo. Puede ser una tepe. Es como decir, hermano, que ser luz, Dios bajo un almundido, sabe lo alto para luz. Lo que ser. Pueden hacer en relación. Hay cosas que nosotros somos sal, sacerdote, nuestro decidimos no cumplir nuestra cosa. Si es la que quiere oír la palabra, hacer cultos en casa, no es la sacerdotisa del hogar. El sacerdote abandonó y no muera espiritual. Está haciendo como quizá Elí su identidad. Yo soy el sacerdote. Dios tenía, hiciste, como ha dicho en su sal, es en el sentido de somos, sino de problema de los creyentes. Eso regenerada porque tenemos una vida final. Iglesia. ¿Qué tipo de personas? A mí no me parece, no estoy... Mire, pastores, siempre es de algo. Es gente. Necesitamos a su espíritu. Porque si te encuentras con un poco de ciencia, lanza, sin sabiduría,

siervos en la iglesia que vivan su espiritualidad. Imagínate que mañana estáis considerando... Los grupos pequeños son un peligro. Si no se llevan pequeños, pueden dar lecturas. Pues a mí me predico.

Un hombre celoso, en el conseguir que la gente al expurso en español, con un poco de eso los ven los que nos ven despertar, los que nos ven por la comida. ¿Cómo puedes en casa no orar nunca? ¿Cómo puede ser que en la iglesia, la iglesia, nosotros no vean en la iglesia? Este realidad la enfrento como pastor, ella lo va a con testimonio y espiritualidad a nosotros. Y cuando le digamos otros 7 de sabiduría, ese podrá ir a ti y decir mañana con cosas de dentro. Es muy fácil, gente. Muy fácil. La mente y el corazón. Se enfrentaron a millones. Que ve y por eso lo odiaron. Engañar, porque nos diciendo, conozco que en privado lo hago. Señor, más que algo rápidamente. Peligro, Pablo dijo. Y a lo mejor Pablo pensaba que de la ruina. Juan habla de un hombre. Decía que nadie, no dejaba que nadie, decía que siempre. Entonces, a los ojos de los hermanos, entregado, que más apóstol actual, él era el que señor de la iglesia. Entonces, tenemos que tener mucho, porque apariencias, los fariseos visitaban a las viudas, hacían oraciones, sí, iban al templo, sí, daban sus diezmos, sí, en su fe, no. Mucho cuidado con estas cosas. Hay la iglesia, el apóstol Pablo en su segunda carta a Timoteo, en el capítulo 3 y en los versículos 1 al 5 dice...

Me dice, porque yo entiendo, acepto, dura, entiendo, pero lo que me coste, quieras la iglesia. Cuando uno se encuentra eso, se encuentra en piedad, bonito, todo, si llevas a traiciones, golpes horribles. Por eso digo, por ejemplo, los pecados, tener un hombre, aparenta amar a la iglesia, aparenta amar, y en esa parte, sus tras comentarios, opinión tras. ¿Por qué? Piente. Y amor grande, piente está. Esto, es real de creer y que Dios va a sobrellevarlo. Si hay gente, piedad, justos, rituales. ¿Qué y espiritualidad? Hemos hablado.

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lo ve en general tan gran, inigualable. Él es el poderoso inigualable. Se encuentra usted. Así que hemos 9 días escuchado la Biblia. En no

Tenían como corazas de hierro, como el estruendo de la batalla. Tenían como en poderes sobre ellos nombre. Y hay sexto, y una voz al altar estaba toa que tenía la exata. Y fueron los cuatro preparados fin de mate de los

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0: Señor, por en comunión uno de nuevo por cada uno de ella de nuestro larga por su de salud. Oramos por la vida de su padre, sus físicas. Jesús, Señor, por la vida de nuestro Soto, Señor, de su esposa, familia, de nuestra hermana Yel Soto, sus amistades en Jesús. Gracias te damos, Padre bendito. Desde, les bendiga, amados hermanos, pues en oportunidad.
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0: 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Entonces, el día de hoy, para iniciar, Padre Celestial, que podemos estudiar tus santos a entender para nosotros en el día de hoy. Nos oramos. Y ahora, nuestro maestro Samuel Montoya, el estudio
1: del libro de Deuteronomio.

Dios amonesta en cuanto a esto. Es un non para cosas de condenación de la luna más énfasis real sobre la astrología. No era con el Señor River. Existe caídos, Dios manda, pero hoy en día de las drogas, se sensibles, aplicarse con ese supuesto ellos. Un oyente.

prueba o distinguir verdadero falso allá en Jeremías, y también Jeremías, versículo 14, dice allí, a Fafetis envié nición, engaño de su quien habló del futuro. O saber, una de las pruebas ha sido cumplido, pero a lo ahora al capítulo 18, el profeta presunción de hablar hombre de dioses ajenos, profeta no se cumplió. Noto Isaías, un verdadero profetigen con Darío. Él claramente su vida y su muerte. Orado a Isaías, ¿cuándo era todo? Pero que podría de centenatos años. Bueno, ellos ni están verdaderos. Esa fue su prueba. Isaías templet no podían errar en ninguna parte de su profecía. Cualquier ine calificaría como un verdadero profeta de Dios. Ahora miremos una vez más. Él profetizó el nacimiento virginal. Y hoy en día podemos mirar detrás al cumplimiento de esa profecía y saber que fue exacta. ¿Pero cómo podía saber de aquel entonces? Bueno, podían saber porque Isaías y le dijo que no tuviera. Había un ejército de 300.000, los cuales rodeaban a otras y estaban al caudel. Pero Isaías, todos estos muchitos asirios tenían. Era de esperarse que tipos dejara ir volando alguna flecha, sino si le era posible darle a alguien. Era entre un ejército de 300.000, hubiera un soldado ávido de dispecha entraba en la ciudad, o verdadero que ninguna ciudad. Isaías, pues, en cuanto a una situación local, y como había dicho, pues, te siento.

0: tensión de la tierra y la severidad de la ley. Este capítulo 19, principio primero si hemos tratado a edades y son, en resumen, ante un homicidio premeditado con el hacha leño, si el cabo y se le ha protegido allí, lo relacionado con la este capítulo lo juró o prometió dar a tus padres, siempre que ya andes en sus añadirades más, y en si a él hubiera sido y vendido su tío, entonces habrían por la sencilla razón 700, solamente 44 pronomio. A tu prójimo, establece los derechos. Consideremos ahora la serie. Leamos el verbio. No se tomará en cuenta contra ninguno en cualquier en relación, es suficiente. Si hoy en día que quiere la ley, lo que es. 6 al 20. El Señor explica si se levantaba es el Señor, los haces decidían castigo que él de esa maldad debía ser nación. Veamos ahora el versículo final de Deuteronomio. Vida por vida, diente por diente, mano por mano, pie por pie. Esa es la ley, amigo oyente. No hay nada sobre la base. Me salva por la si ley para siempre, porque nunca me sería posible cumplir los requisitos de la ley. La ley es la ley. Gente en cuanto a ella. Ojo por ojo, diente. Le doy gracias a Dios que Jesucristo pagó la pena de la ley para que hubiera perdón para los pecadores. El tribunal de Cristo sea propiciatorio por Dios y su sangre ha sido rociada. Nos salva por su gracia. Guardado la ley, la hemos violado, somos culpables delante de Dios. Pero Cristo pagó la pena a fin de que los de la ley sean cumplidos. Ahora Dios para salvar a los por su maravilla e infia. Y aquí concluye del capítulo 19 de Deuteronomio. Que el Señor le bendiga ricamente.
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de la mañana con 39. Enviamos saludos para hermano Elías, está escuchando allá por Zacapa, en el lugar de su trabajo. Dios bendiga su vida, hermano. Bendiciones a todos nuestros oyentes de Zacapa. Saludos también para hermana Rebeca, que nos sintoniza allá por Zacapa. Hermana Rebeca envía saludos para hermana Erika Villena, seguramente en sintonía nuestra hermana. Muchas bendiciones para todos nuestros hermanos hasta allá donde está llegando nuestra señal. Y recuerde, puede hacer su solicitud de canto al 4790 25 946 5408.

que no hay otro nombre, no hay otro mediador entre Dios y los hombres, sino que solamente Cristo Jesús. Él es el único. Entonces, cuando la gente viene y dice, ¿sabe qué? Nosotros andamos ahora celebrándole a ese Dios. Nosotros celebramos a Cristo porque es la semana mayor, es la semana grande, es la semana santa. ¿Qué cree usted que pasaría si de pronto Jesús descendiera acá a la antigua en Semana Santa? ¿Qué cree usted que pasaría? ¿Ah? Yo creo que lo sacarían, van, no, dejando nuestro muñeco, dirían, va. Se enojarían. Creo que lo vuelven a crucificar, va. ¿Usted se puede imaginar eso, hermano? Dice que la semana mayor, ciertamente la semana mayor para el sexo, la semana mayor para la prostitución, la semana mayor para el alcoholismo y la semana mayor para la drogadicción. Gente que paga para cargar a su Dios en la mañana, bien santos y con cara de sapo triste, y resulta que cuando termina se van a emborrachar. Y la Biblia dice que los borrachos no heredarán el reino de los cielos. Lamento informarles. Ahora, ¿cuánta gente no hay, hermano, de que está buscando paz? Llegan allí, hermano, y ahora le cuento que hasta la SAT ya se metió en eso de que va a cobrarles impuesto a los que cargan. Y ya está bueno, ojalá les quiten todo. Fíjense, ellos dicen de que van y van a cargar porque van a hacer su penitencia por todos los pecados que hicieron. Pero resulta que van a cargar y van a hacer su penitencia por los pecados que hicieron, pero terminando de cargar empiezan otra vez el montón de pecados. Y hay otros de una vez que pagan por adelantado porque dicen, yo voy a cargar unas 20 cuadras aunque amanezca con esto hundido, no hay problema, porque tengo que pagar todo eso. El Señor no está pidiendo sacrificios de hombres, ¿sabe por qué? Porque el sacrificio Él ya lo hizo en la cruz del Calvario. Usted no tiene que estar caminando de rodillas de aquí a Esquipulas. Dios no le está pidiendo que compre 50 mil veladoras que luego van a dejar toda hedionda su casa y toda negra. Dios le está diciendo que abra su corazón, que levante sus manos, que abra sus ojos y que le clame al Dios vivo. No que lo cargue en una cruz colgado aquí en el pecho, sino que lo lleve incrustado en su corazón. Que en su corazón lleve escrito la palabra Jesús de Nazaret, Hijo del Dios Altísimo. Usted no va a necesitar de todo eso porque la paz va a estar dentro de usted. Usted no necesita ir a una fiesta o ir al puerto y regresar como camarón únicamente para decir, ay, ando buscando la paz. No, Señor, usted necesita a Jesús en su corazón. Él es la paz. Entonces, ¿cuánta gente no hay, hermano, de que ahorita dice, ay, no, hay que descansar un poco del estrés y todo, hay que estar en paz porque es la semana mayor, ¿verdad? Usted sabe, Jesús murió en esta semana, así que pues nos vamos a emborrachar en el nombre de Jesús. Lo bueno es que oran antes de tomarse su cerveza, lo bueno es que oran antes de entrar a un bar y antes de entrar a una cantina y antes de entrar a una fiesta, y luego vienen y se van, hermano, y pasan de fiesta toda la semana. Pero pregunto, ¿lo hicieron en honor a Dios? ¿Se acordaron del Dios Altísimo? No se acordaron de Él, y por el contrario, en vez de acercarse, lo alejaron más de sus vidas. Entonces, cuando la gente, ¿qué fue lo que pasó con su vida? ¿Qué fue lo que pasó con mi vida? Cuando usted tuvo un encuentro personal con Cristo, dígame, usted no me va a dejar mentir. Hay algo que uno traía, uno venía desesperado, uno venía afligido, uno venía emproblemado, uno tenía 50 mil problemas y 50 mil preguntas sin respuesta. Pero de pronto, usted entró a una iglesia cristiana, recibió Jesús en su corazón y algo extraordinario pasó dentro de su vida. No necesitó hacer nada, no necesitó pagar nada. De pronto Él entró a reinar en su corazón y empezó a ver una paz interna. Los problemas ahí están, pero usted está en paz. Su paz os deja. Las fiestas del mundo y bailan y todo aún su buen rato, se olvida. Aparentemente están en paz, pero cuando ves al Dios verdadero, porque Señor de señores, le puede dar...

0: que nunca creció. Ese niño es y todos los años andábamos cargando a ese niño, hermano, en la ceguera. Y quiero contar bien en la realidad. Yo estaba, hermano, de la Virgen.
1: Ay,
0: ser. ¿Cómo no es mi madre? Se habla mal de la amarillita. No toca. Y los santas, sí. Uno está de que no se da más. Y fue tan inútil que ni siquiera. Pues quítese. ¿Por qué no iba a hacer algo? ¿Mejor usted o yo?
1: No sé, no lo quiero.
0: Pero resulta que. Entonces, un día los muños son imágenes. Le decían, no son santos.
1: Yo estoy bruto.

0: nadie. Éramos ya. Ay, que haga culto todo.
1: ¿Qué va?
0: Eso que ya el Señor nos tocó. Nos tocó lo espiritual. Tador, o qué hermoso hubiera. Hermano, mire, ¿sabe? Y nunca reparó.
1: ¿Se puede imaginar?
0: ¿Cuántos hay a darle de comer? A 20 de aquellos están padres. Y no, hija, que tuvieron que pedir, que no podían. Yo imaginar a un hombre que iba a hablar sobre la, y que le iba a decir a los vientos:
1: por favor,
0: ponga un zoom de un viento.
1: Rebota el muñeco.
0: De la gente. No.
1: No, mira.
0: Que va, esquiptos baratos. Listos, todos. Tenemos Cristo. No me lo da 10. Dios del lavo para perder permanecer. Lo que el man.
1: Mire, abre. Y hasta nos hicimos.
0: Vamos a hablar de la.
1: Ya dice.
2: Así dice mi padre celestial.
0: No, esta es brutalidad.
1: Sus. Ya, yo no, yo sé, hermanos. Yo sé, mañana me tengo que levantar temprano porque la Biblia dice.
2: Dios lo ayuda.
0: Cuando lo primero que yo empecé a buscar fue estos versículos, dije, ¿dónde dice? No hay. Y descubro otras cosas. Descubro que Jesús, cuando miraba a un ciego, no espiritual, un ciego físico, le devolvía la vista. Y no solo le devolvía la vista física, le devolvía la vista. Es usar en axico de Betesda, hermano, aquellos que estaban cojos. Usted puede que Jesús viniese y pede paz. A él no le gustaba ser lo hermoso de nuestro que preempalcó con hechos. Cuando él dijo, amarás a Dios y resucitó corazones. A la ley, aquí están los 10 mandamientos. Amarás a Dios por sobre la parte de mar. Que Pedro se enojó. No dijo a mi madre. Yo me imagino que le quitó la oreja porque Pedro le apuntó la oreja. Yo, cabeza, lo vi, hermano. La oreja. Sí, si quiere agarrar al maestro, pero

0: Aló, buena tarde.
1: Aló, buenas tardes, hermana. Yo le bendiga.
0: Igualmente, hermano, ¿con quién tengo el gusto?
1: Con el hermano Iván Villanueva, Villanueva, de acá de Santa Lucía.
0: Ah, qué alegre, hermano.
1: Aquí ya
0: Adelante.
1: estamos escuchando, hermana, que el Señor me le bendiga grandemente. Yo bendiga a todos por programa de Radio Alegría, siempre, hermana. Siempre
0: Ah.
1: escuchamos diferentes programas de Radio Alegría.
0: Gracias por
1: Acá
0: escucharnos.
1: en Santa Lucía, hermano Iván Villanueva, conjuntamente con su familia, con la familia.
0: Bendiciones para su familia, mi hermano.
1: Me complace con alabanza, yo a Cristo le voy, hermana.
0: Con mucho gusto, mi hermano.
1: Yo le bendigo todas las bendiciones. Yo le
0: Igualmente para
1: bendiga.
0: usted, igualmente, hermano. Feliz tarde.
1: Bueno.
0: Bueno. Bueno, estamos agradeciendo la comunicación de nuestro hermano Iván Villanueva. Los saludamos, hermanos. Saludos para toda su familia. Gracias por escuchar la 97.5 Radio Alegría. También estamos agradeciendo la comunicación de hermano Elías Vargas allá en el lugar de su trabajo, allá por Zacapa. Saludamos a hermano Fidelino Morales en Manzanotes. Así que muchas bendiciones a cada uno de ustedes que se encuentran en sintonía en esta hora de la tarde. Dice por acá este mensaje: Dios la bendiga, sierva desde San Jorge, Zacapa. Aquí le estamos escuchando. Si me puede complacer con la alabanza cuando mis luchas terminen.

0: Así que muchas bendiciones para usted en esta preciosa tarde. Estamos en la 1:09. Buen provecho para quienes se encuentran disfrutando de su almuerzo. Esas bendiciones que nunca faltan en nuestra vida, en nuestro hogar. Damos gracias a nuestro Dios Todopoderoso que Él nos la provee todos los días de nuestra vida. Aló, buena tarde. Igualmente, hermano, ¿con quién tengo el gusto? Así es, hermano. Ajá.
1: Sí, escuchando las alabanzas.
0: Qué bueno, hermano.
1: Quiero que me ore como esto de alabanza.
0: Ajá, ¿cuál será?
1: Con Cristo me halló.
0: Cuando Cristo me halló. Vaya, voy a ver si encuentro ese tema, hermano.
1: Amén,
0: igualmente para usted, hermano, que tenga una feliz tarde.
1: Amén.

La vida de Herminio Carranza, Señor, ayúdalo, bendícelo, Padre. La vida de Aura Hernández, Señor, por la vida, Padre, bendiga tu Señor, sobre una herencia, mi Dios, gracias especial, Señor. Muchas gracias.

capítulo, pues, citado con Cristo, las cosas de arriba. Las de arriba, no en las veis muerto. Entonces vos seréis haced morir, pues, en vosotros pureza, acciones desordenadas, idolatres, la ira de Dios viene, os decía, en las cuales vosotros también anduvisteis en otro tiempo cuando vivíais en ella. Pero ahora dejad también vosotros todas estas cosas: ira, enojo, malicia, blasfemia, palabras deshonestas de vuestra boca. No mintáis los unos a los otros, habiéndoos despojado del viejo hombre con sus hechos y revestido del nuevo, el cual conforme a la imagen del que lo creó, se va renovando hasta el conocimiento pleno. Fue una bendición, fue un privilegio haberle acompañado en su espacio de programación musical Cantos de Bendición. Estuvo con usted su amiga y hermana en Cristo, Irma Martínez. Si Dios lo permite, nuevamente nos escucharemos en una próxima oportunidad. Con permiso, que tenga usted una feliz y bendecida tarde.

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Hebreos capítulo 2, versículo 1 al 4. Diga, vamos así a leer, a dar lectura a la palabra del Señor, y así en lo que el Señor tiene para nosotros. Hebreos 2, versículo 1 al 4. La palabra del Señor de la siguiente manera, en el nombre maravilloso y precioso de Cristo Jesús. Por tanto, es necesario que con más diligencia atendamos a las cosas que hemos oído, no sea que nos deslicemos. Porque si la palabra dicha por medio de los ángeles fue firme, y toda transgresión y desobediencia recibió justa retribución, ¿cómo si descuidaremos la cual había por el Señor, juntamente con señales y prodigios, milagros y repartimiento del Espíritu, su voluntad? El te nos dice, escritor de los Hebreos, versículo 1, exhorta y nos tan que con más diligencia atendamos al oído, no sea que nos deslicemos, porque si la palabra dicha por medio de los hombres y toda traición, si descuidáremos una salvación tan grande, la cual habiendo sido anunciada primeramente por él, nos fue confirmada por los que la oyeron, testificando Dios juntamente con ellos, con prodigios y diversos milagros, su voluntad. Nos ahorta, nos advierte de cuidar recibido, a cuidar la salvación dado, recibir o haber recibido, recibir en un futuro de parte de Dios. No hay cosa más maravillosa, más valiosa, la riqueza más importante, el ser humano haber recibido. Este es tanto lo más valioso de parte de Dios. Puede recibir. Hay riqueza que se compra. No hay poder, no hay logro en esta tierra que es logro de un pueblo de mayor. ¿De qué le servirá al hombre siglo, pero si pierde su alma al final? Hablar de la salvación es hablar de la salvación, por supuesto, de nuestra alma. Todo lo demás es superficial, es pasajero, es temporal. Nuestro propio cuerpo en esta, nuestra vida, nuestra existencia en esta tierra, es solo por Biblia dice que somos peregrinos y advenedizos. Vamos de pasadita en esta tierra. Dice que somos como la flor del campo, que en un momento está y florece y se mira hermosa, y otro momento pasa, se desvanece, se seca y se convierte en polvo. Esa es la vida del hombre. Sí, esa es la vida en esta. No es permanente, no es por mucho tiempo, es por un breve momento, algunos más breve que otros, pero años no es la edad promedio del 70. El que llega a 80 o más molestia, achaques y disfrutar de la vida. Así que la vida es en esta tierra, pero la vida no termina en esta tierra. Hacemos una reservación en los cielos mientras estamos. La Biblia dice que cuando queremos en el cielo, para todo aquel que atrás está en esta tierra, que el día que parta de esta tierra, la Biblia dice que se abrirá un libro cuando lleguemos a la presencia de Dios. Y en ese momento, que lo primero que va a nuestra eternidad es en el libro de la vida. Ese, si nuestro nombre aparece en el libro de la vida, Dios nos dirá: acá está tu nombre, aquí te veo, pasa siervo fiel, en lo poco me fuiste fiel, yo te pondré.

al gozo y será bienvenido por Dios, ángeles, a la gloria de Dios. Seremos bienvenidos porque había una reservación para poder entrar a la gloria de Dios. Sin embargo, dice que no está escrito en el libro del Señor para el dolor de maldad, no eterno, prepablo ángeles. Ahí será el llor de dientes para aquella persona. Entonces, ahí es donde se define la eternidad, es decir, dónde pasaremos o de la eternidad en lo que es el tormento.

exhorta a los hebreos y ahora nos exhorta a nosotros y nos dice: por tanto, es necesario que con más diligencia atendamos que hemos oído, que nos deslicemos. Urgentemente, no simplemente, porque si es muy fácil de resbalarnos en la desobediencia, que desagrada al sete unidad. Es necesario que con más hemos oído no sea, se firme y sea restribución. Dado, escaparemos de la acción iniciada primeramente por el Señor. Hemos vivido toda ligada de retribución y Dios no hace nada. Hay de rebelde, crimen, dice nada al respecto, pero Dios es un tiempo que tiene edad para que cambie, a que enderece, y el tiempo recibirá la obediencia. Si una salvación primeramente juntamente con

todo con no lo que yo no mi ser, no mi soy el oficio, sino lo que debemos de entender. Y de esta manera, como estoy diciendo, salvos, o sea, lo de Dios, la salvación, este pasaje de la salvación, tenemos que trabajar, tenemos que hacer, no te, hacer nada real, o sea, creer lo que el Señor, tenemos que hacer, Señor, maravillosa, de que es un voz de cómo se, de la salvación de Dios, para que nadie se, por el dinero, de ganar por buenas obras, no se puede conseguir por creer que somos buenas personas, no se puede llegar al cielo porque uno diga yo me porté bien, pues de 100 cosas que pudiste haber hecho, a lo mejor hiciste 99 buenas, pero con una de con una mala, de esas no pudiste, pero ficador, ya te la persona, es una persona, digo, rompió la, aunque sea. Entonces, ¿cómo le hago de Dios? La forma de ir a la gloria de Dios es a través de Cristo Jesús, mi Salvador. Él dijo: yo soy el camino, yo soy la verdad, yo soy la vida, y nadie viene al Padre si no es por mí. Si no es por mí. Entonces, hablar de cómo se recibe la salvación, hablar de la salvación, de recibir, nuestro tema es recibir y retener, la salvación que se recibe, o la manera como se recibe la salvación, es el término correcto, la manera como se recibe la salvación, uno jamás podrá recibir la salvación portándose bien, esforzándose, haciendo buenas obras, obras de caridad, siendo una buena persona, siendo justo, siendo bueno, dando todos sus bienes a los pobres, haciendo mil buenas obras, jamás podremos lograr obtener la salvación por medio de las obras. Por eso dice aquí, no por obras para que nadie se gloríe. Nadie trate de recibir la salvación por obras, porque es querer comprar el sacrificio del Señor. Y el Señor dice, mis sacrificio no tiene precio, no lo podrías comprar aun si quisieras. ¿Con qué lo vas a comprar? ¿Con dólares? ¿Con oro? ¿Con plata? El sacrificio del Señor costó la sangre preciosa de Cristo Jesús, el Cordero perfecto, el Hijo de Dios crucificado en una cruz. Ese precio, ese valor, no lo puedes alcanzar ni con todo el oro ni la plata del mundo entero, diamantes y joyas. Jamás podremos pagar ese precio. Entonces, por eso nos dice que no es por obras para que nadie se gloríe. Cuando se trata de recibir la salvación, no debemos de confundir las obras, las buenas obras. No debemos de confundir los méritos humanos. No debemos de confundir la intención humana de querer granjear, ganar, pagar, conseguir, adquirir la salvación de cualquier otro medio. La religión es el esfuerzo del hombre para llegar a Dios. Voy a esforzarme para llegar a Dios. ¿Cómo? Pues siendo bueno, teniendo mi religión, haciendo sacrificios, haciendo mandas, haciendo esto, haciendo lo otro. Esa es la religión, el esfuerzo del hombre para llegar a Dios. La relación de Dios con el hombre es el esfuerzo de Dios llegando al hombre. El hombre, por más que se esfuerce, trata de llegar a Dios y se mira fracasando día tras día. La Biblia nos habla desde un principio en la descendencia, después que vino, después de la de Noé, que sobrevivieron al diluvio. La Biblia dice que toda aquella gente se juntó y toda aquella gente se pusieron a construir una torre, la famosa Torre de Babel, diciendo: vamos a construir una torre alta, grande, cuya cúspide llegue al cielo. Y si Dios vuelve a inundar la tierra con agua, escaparemos, nos subimos a esta torre. Y aunque inunde la tierra entera con agua, escaparemos de la destrucción de Dios, del juicio de Dios. Nos burlaremos de Dios, desafiaremos a Dios y Dios no nos podrá tocar. ¡Qué tontería desafiar a Dios! ¡Qué torpeza y qué locura querer escapar por los propios medios humanos de lo que es el juicio que viene contra este mundo! El hombre siempre vive buscando construir un medio de salvación, una forma de llegar a Dios, una forma de acercarse a Dios, una forma de ganar el favor de Dios, una forma de pagar, de ganar su salvación, una forma de lograr hacer eso. Y lo hace de muchas formas. Lo más típico son las buenas obras. Lo más común es la religión. Entre más religioso me hago, pues de esa manera voy a ganar a Dios. Se podrá ser uno el más religioso de esta vida,
vida. Y de esa manera ninguna religión tiene el poder para llegar a Dios, porque la religión es el

recurso para llegar a Dios, pero no necesitamos de la religión para llegar a Dios, necesitamos la obra redentora de Cristo Jesús, nuestro Salvador. Él es el que vino a hacer un esfuerzo para llegar a la vida del hombre. El hombre no podía llegar a Dios y Dios tuvo que llegar al hombre. El hombre se esforzaba y pegaba brincos para llegar a Dios. Imagínese usted que quiere llegar al cielo con un, pegando un brinco, ¿verdad? Llegando al cielo. Los grandes brincos del hombre, ¿verdad? Para alcanzar a llegar a Dios o al cielo. Así de inútil es la forma que el hombre trata el esfuerzo humano para querer llegar a Dios. Es como ponerte a brincar, a saltar y a decir, un día de estos con un brinco alto que dé, llego al cielo. Es completamente, ¿verdad?, una ignorancia grandísima. Ese es todo esfuerzo humano para querer llegar a Dios. Por eso le digo, el intento del hombre queriendo llegar a Dios no puede, fracasa, ha fracasado y fracasará siempre, porque el hombre no fue capaz ni será capaz por sí mismo de llegar a Dios. Como el hombre nunca pudo llegar a Dios, Dios llegará al hombre. Entre los hombres, precio para redimir al ser humano, para redimir a los hombres, y de esta manera tener una relación con ellos. Entonces, lo maravilloso de Dios, la relación con Dios, nos habla la obra de el esfuerzo de Dios para llegar al hombre, el sacrificio de Cristo para llegar al hombre, la obra de Cristo llegando al corazón del hombre. Esto es lo que nos da salvación. Esta es la manera de alcanzar, la manera de llegar al cielo. La Biblia dice, nos habla allá en Génesis capítulo 28, cuando Jacob iba huyendo, iba corriendo, escapando de Esaú, que lo quería matar. Y dice la palabra que Jacob llegó a un lugar desértico y un paraje, ahí lo agarró la noche y ahí agarró una piedra y la puso por almohada, por cabecera, y ahí se recostó y ahí se durmió. Y dice que tuvo un sueño aquel hombre, y en aquel sueño de Dios, donde dice que miró la gloria de Dios y miró una escalera enorme que conectaba el cielo con la tierra, y dice que había ángeles que subían y descendían por aquella escalera. Y cuando ve aquella gran visión, aquella revelación, aquel sueño, se despierta y dice, ¡cuán terrible es este lugar! Esto no es otra cosa que casa de Dios y puerta del cielo. Si hay hogar, y está en este lugar. Y Dios comienza que lo que simboliza esa escalera. Esa escalera es Cristo. Esa escalera es la cosa. Porque solamente dos y un mediambre. Un abogado es Cristo. Uno, aquel que murió, ramos sus otros. Entonces, del cielo a la

simplemente el esfuerzo del hombre para llegar a Dios, el sacrificio que el hombre de consolar, le enseña al hombre que es man de aquí, que es un encor, él se vale, cambia, no es, se gloríe.

0: nombre, solamente Cristo Jesús. Amén, mis hermanos. Entonces, cuando leemos, porque fe, diciendo la salvación de Dios es al creer en lo que nosotros en la cruz del Calvario, recibir el sacrificio de Jesús en nuestro corazón, y recibiéndolo en nuestro corazón, y pues ya, y esto se refiere, esto no de vosotros, lo que Dios pone en nuestro corazón. Es un regalo, Dios, para poder creer la invitación. Somos nosotros, Dios, es nosotros los. Nosotros vemos en el mundo, en los afosas superficiales materiales. Dios el que no nos oigo, somos nos encuentres en un lugar, otro a unos de una, otros de otra manera. Encuentra, ofrecerte vida, hacerte una vida mejor. Quiero ofrecerte salvación, quiero ofrecerte gozo y alegría verdadera en tu corazón. Algo que te llene verdaderamente y no una vida superficial como el mundo la vive. Entonces dice que somos salvos por gracia, y esto no de nosotros, pues es un don de Dios. Agrega, no por obras, para que nadie se gloríe. Versículo 10. Porque somos hechura suya, creados en Cristo Jesús para buenas obras, las cuales Dios preparó de antemano para que anduviésemos en ellas. Aquí parece que hay una contradicción. ¿Por qué parece que hay una contradicción? Porque el versículo 9 dice, no por obras, para que nadie se gloríe. Pero luego el versículo 10 dice, porque somos hechura suya, creados en Cristo Jesús, para hacer buenas obras. Para buenas obras, las cuales Dios preparó de antemano para que anduviésemos en ellas. Entonces, ¿necesitamos las buenas obras o no las necesitamos? La respuesta es, no las necesitamos para recibir la salvación. No, porque no es por obras que se recibe la salvación, es un regalo de Dios. Pero sí las necesitamos para retener la salvación. Hay que recibir gratuitamente y ahora hay que retener lo que recibimos viviendo correctamente, caminando correctamente. Ya vamos a ir ampliando el aspecto y el concepto de lo que es recibir y retener. Pero en este pasaje miramos los dos aspectos de la salvación. Miramos primeramente que la salvación es por gracia, es gratis, es por medio de la fe. Esto no es de nosotros, es un regalo de Dios. Y dice, no por obras para que nadie se gloríe. Hasta ahí está hablando de cómo se recibe la salvación. Las obras no tienen nada que ver con ello, no se involucran en ello. Nunca podremos adquirir la salvación por medio de las obras. Pero una vez que recibimos la salvación en nuestro corazón, luego dice el versículo 10, porque somos hechura suya, creados en Cristo Jesús para buenas obras. Vamos a entender ese complemento. El fundamento de recibir la salvación es que la recibimos por gracia, como un regalo de Dios por medio de la fe, y es no por obras, para que nadie se gloríe. Pero ahora somos creados en Cristo Jesús para buenas obras, las cuales Dios preparó que anduviese ellas. Entonces, las buenas obras tienen un lugar muy especial en la vida del cristiano. Vamos a mirar exactamente ese lugar que tienen las buenas obras. ¿Para qué? ¿Por qué? ¿Qué causa? ¿Cuál es el efecto? ¿Cuál es la función? ¿Cuál es el propósito de las buenas obras? Si ya nos dice de antemano la palabra que las obras no son el medio para recibir la salvación, si se recibe ni se quiere por medio de buena obra, entonces, ¿qué lugar tienen las buenas obras en nuestra vida? ¿Por qué son necesarias? ¿Por qué fuimos creados en Cristo Jesús para buenas obras, como dice el versículo 10? Así que vamos a ir avanzando en nuestro tema y veamos otro pasaje más. Romanos capítulo 10, versículo 8 al 11. Leemos lo que dice la palabra del Señor y vamos a ir así ampliando el concepto de recibir y retener.
1: Mas qué dice, cerca de ti es la palabra que profesares que es el Señor, y Dios lo levantó de los muertos con el cual, pero con todo aquel
0: versículo una vez lo

y entonces vendrá el fin. Ha de haber un testimonio vivándoseles para que no tengan excusa de que yo no sabía, yo no oí, a mí nadie me dijo, a mí nadie me habló, nadie me predicó la palabra. Por tanto, dice el Señor, voy a predicar el Evangelio por todas las naciones como testimonio a ellas. Aquí estamos cumpliendo parte de esa palabra, predicando parte de esa profecía, predicando la palabra en Estados Unidos, predicando la palabra a través de los medios, de las redes, de las plataformas virtuales, llegando al mundo entero a través de los medios, de la tecnología. Estamos llegando a México, a Centroamérica, Suramérica, Europa, Asia. Estamos llegando al mundo entero con la palabra del Señor. No solamente nosotros, sino miles de iglesias, de predicadores, de siervos, de pastores, predicando la palabra, no solamente en español, en inglés, en chino, en japonés, en ruso, en italiano, en francés, en los diferentes idiomas, para que nadie quede sin excusa. Nosotros buscamos llegar más al pueblo de habla hispana porque nos relacionamos con el pueblo de habla hispana, porque hablamos el idioma. Pero Dios levanta siervos para que prediquen en Alemania, para que prediquen en países donde no podemos llegar con el mismo idioma. Pero allá también tiene Dios siervos hablando con ese idioma que ellos hablan, para que no queden con excusa, con pretexto de que no escucharon el mensaje de la palabra. Entonces, donde quiera está llegando la palabra, y hoy con la tecnología que ha explotado de una manera tremenda. Oiga, los pueblitos, los ranchitos de nuestros países, les faltará para comer, pero no les falta un celular con internet. Es increíble. Es increíble eso, de veras, que yo pensaría, allá siguen igual, allá que van a andar. Y no, uno los mira allá, y los chiquitos, los niños ya de 8 o 10 años con su celular en mano. Y tiene que ser inteligente el celular. Y tiene que ser, si es posible, Apple, ¿verdad? Así que es increíble, repito, las necesidades que hay, la condición económica, pero no falta todo eso. Y eso lo tienen a la mano. Así que ahí tienen lo que es la palabra llegándoles en diferentes formas, de diferentes sabores, predicadores, diferente mensaje día tras día, predicándose la palabra. Así que se está cumpliendo esa profecía a pasos agigantados por un lugar y por otro. Y es una de las últimas señales que se ha de cumplir antes de que Cristo regrese a levantar a su iglesia. Por tanto, es tiempo de prepararnos, es tiempo de atender a las cosas que hemos oído y no descuidarlas y no dejarlas al olvido como cosas superficiales, sino darles la diligencia, la importancia, la atención, el debido valor en nuestra vida a esas cosas. No sea que nos deslicemos, dice el Señor. Entonces, seguimos con nuestro tema. ¿Cómo viene esa hermosa salvación? ¿Cómo se recibe la salvación? Dice que cerca está la palabra. La palabra, hermanos, está por las calles gritándose, predicándose. La palabra está por las redes predicándose, anunciándose. La palabra está por los radios, las radios hablándose, predicándose. La palabra está en las iglesias predicándose. La palabra nos testifica un amigo, nos testifica un familiar, nos testifica un compañero de trabajo. Donde quiera Dios ha levantado hombres y mujeres para que den testimonio de su palabra, de su verdad, de lo que viene, de lo que se aproxima, y de anunciar la salvación que está preparada para que no perezcamos, porque el deseo de Dios, dice la Biblia, es que nadie perezca. Ese es el deseo de Dios, sino que todos procedamos al arrepentimiento. Ese es el deseo de Dios. Dice en 2 de Pedro capítulo 3, Dios no retarda su promesa, según algunos la tienen por tardanza, sino que es paciente, no queriendo que nadie se pierda, sino que todos procedan al arrepentimiento. Entonces, si el Señor no ha venido, no es porque no cumpla su promesa, no es porque digan, desde que nuestros padres decían, eso está escrito, desde que mis abuelos decían, que el otro y no

comido otorgor por Cristo. ¿Cómo es tan preciosa, tan lo que Cristo quiere cosa? La humanidad. Y que más sepa antes de Cristo, que el hombre estamos viviendo. Pero cada día fecha hay un hombre partiendo el Cristo a después o esto Jesús. Pero no quiera que hablan de una, porque están hablando de antes. ¿Y qué tal este hombre para marcar esto importante? Quiso, no solo, sino el tiempo que vivimos estos de Cristo. Marcamos cada día a cómo estamos, qué dice el calendario, fecha, de cuándo, de qué. De Cristo, Cristo para atrás, Cristo para la gracia, es el tiempo de la salvación, el tiempo de la redención, es el tiempo marcado que el hombre no se pierda, para que el hombre sea, para que el hombre reciba lo más valioso, lo más importante, la salvación de su alma, la salvación de su alma. Entonces, por eso dice, ser palabra, y esta es la en tu boca y en tu corazón, y esta es la palabra de fe que predicamos. Que si confesares con tu boca que Jesús es el Señor y creyeres que Dios le levantó de los muertos, serás salvo. Creer con el corazón, creer con el corazón. Si creyes en tu corazón que Dios le levantó de los muertos, serás salvo. Porque con el corazón se cree para justicia, pero con la boca se confiesa para salvación. Dios, cuando nos acercamos a Él y de esa manera somos justificados delante de Dios, en Cristo, en nuestro corazón, recibiendo beneficio en nuestro corazón, pero con ese codo, todo de mí, delante de esta perversa generación, delante de este mundo perverso, que no quiere nada conmigo, que vive en maldad, en pecado, que me rechaza, que se y de mis seguidores, todo aquel, sé de mí delante de este mundo, de sus ángeles, pero todo aquel que me confiese delante de los hombres, yo también lo voy a confesar delante de mi Padre y de sus ángeles. No me voy a avergonzar de él. Si no quieres que Dios se avergüence de ti, no te avergüences de Dios. No es una vergüenza que la honra y la dicha. No es algo que agachar la cabeza, algo de lo cual tienes que sentir pena. Si el mundo no siente pena, padres, por sus maldiciones, sus vulgaridades, todo su desorden, que cada día es más exhibido como algo especial. ¿Cómo nosotros vamos a sentir vergüenza por algo tan puro, tan santo, tan hermoso, tan precioso como lo es la fe en un Dios vivo, el caminar delante de Dios con integridad y con obediencia? ¿Cómo vamos a sentir vergüenza? ¿Cómo vamos a avergonzarnos de algo tan sagrado que Él ha hecho por nosotros? Entonces, ¿qué debemos hacer? Dice, si confesares con tu boca y creyeres en tu corazón, será salvo. Porque cuando yo creo en mi corazón, creo para justicia, porque Dios mira mi corazón y soy justificado por la fe. Al Dios mirar, que abro mi corazón y creo con mi corazón en el Señor. Pero luego dice, y que confesare con su boca, porque cuando confesamos con nuestra boca a Jesús como nuestro Señor, como nuestro Salvador, cuando con nuestra boca que amamos a Dios, cuando confesamos con nuestra boca que somos servidores de Cristo, cuando confesamos con nuestra boca las verdades eternas de la palabra bendita de Dios, cuando declaramos con nuestra boca qué significa evangelio, buenas nuevas. Este mundo solo tiene malas noticias, pero Cristo nos dejó buenas noticias de salvación. Eso es lo que somos llamados a confesar, declarar. Sin apenarnos, sin avergonzarnos, porque de esta manera tampoco sea de nosotros. Pero repito, el que se avergüenza del Señor, también dice que Él se avergonzará de nosotros en aquel día. Dice el versículo 10, porque con el corazón se cree para justicia, pero con la boca se confiesa para salvación. Pues la Escritura dice, todo aquel que en Él creyere no será avergonzado. No será avergonzado. Entonces, el que cree en Cristo no será avergonzado. Este mundo será avergonzado al final de cuentas. Su arrogancia, su supuesta sabiduría, su gran conocimiento, quedará avergonzado delante de Dios. La Biblia dice que los judíos buscan señales, los griegos buscan sabiduría, pero los creyentes, los que hemos creído en Cristo, creemos en un Cristo que murió en una cruz, crucificado por nosotros. Para los judíos es tropezadero y para los griegos

es poder de Dios, es poder de Dios para los que hemos creído en el Señor como nuestro Señor y Salvador. Entonces, somos llamados a retener, mejor dicho, somos llamados a recibir aquello que Cristo ha hecho por nosotros. Este es el primer de la salvación. No nos cuesta ningún esfuerzo, ningún sacrificio.

De esta manera tener méritos para ser salvos, para que nadie se gloríe. Y que esta salvación, el recibirla, que dice la que está en tu boca, que predico, que si confesca que Jesús es el Señor y creyeres en tu corazón que Dios lo levantó de los muertos, dice, será salvo, porque con el corazón se cree para justicia y con la boca se confiesa.

mi nombre en el libro de la vida. Y el Señor, porque Señor, no es este multiplicado. Señor, púsele. Tienes que ir a la UAD de Harborough, UCLA, que sea como estas. La Biblia dice, ignorante, el mundo tiene como eres. Aparentemente eso dice que es para que entender lo tan maravilloso. No hay que sentir tan sin la persona más. Entraje, de recién no fue escribir.

Lo mismo, en la mezquita. Fue a firmar las 12 del mes. Cash. Vengo a buscar a fulano. Le cerraron la puerta en la casa. Ahorita él no puede. Está orando. ¿Y los cristianos? ¿Y nosotros? No somos capaces de levantarnos 15 minutos antes para buscar a Dios. No somos capaces de tomar un teléfono, el devocional, 5:30 de la mañana para escuchar la palabra de Dios y conectarnos con el cielo. No somos capaces de abrir la palabra. No somos capaces ni de arrodillarnos. Venimos a la iglesia y queremos que Dios nos dé. Darle a Dios pidiendo de tallados con devoción en la mañana, en febrero, en marzo, en agosto, en todos los meses del año. ¿Por qué tenemos que ser avergonzados otros que no tienen a Cristo? Los cristianos tienen un gran Cristo, pero tienen muy pequeños cristianos. Ojalá toque ti. ¿Por qué hay más en tu vida que te afalción al que la merece? Devoción. Devoción no es...